0: das una mensualidad. Entonces ahí vamos bien, ahí vamos viendo. Y ojo, se rumora, la gente rumora que alguien del pueblo está estrenando Avante porque Leones Negros podría llegar a la Liga MX. ¿Tú crees que vas a invertir tanto así para nada? Pues se rumora, quién sabe, todavía no es oficial, que para el 2030 van a ser 20 equipos. O sea, se siguen pasando el ascenso y el descenso por el arco. Y el candidato principal para rellenar esos dos lugares es primero Leones. Y de ahí podría ser Veracruz, los Piratas de Veracruz.
1: Sí, pero bueno, por ahí va, por ahí va el asunto.
0: Esto
1: por
0: nomás ahí es un va chisme todavía. Bueno. Ya veremos en el 2030. El América recibe a Monterrey, San Luis contra Santos. Ese me interesa. Vamos a ver si Santos sigue con esa buena racha ganadora. Y ojo, clásico joven capitalino. El domingo los Pumas reciben el Cruz Azul. Tenemos noticias sobre el estadio del Cruz Azul para toda aquella raza que sigue a la máquina. Ahí les va. Sigue la novela del estadio. Vale, según chismes de ahí de Cruz Azul, podría haber nuevo estadio para el 2030, igual, pero pues ya no hay lugares en Ciudad de México. Ya todo está cerrado, ya todo está lleno. Entonces mandarían el estadio hasta Interlomas, allá hasta Casa del allá por Santa Fe.
1: Pues está bien, hombre, pues si fueron a jugar al Puebla, que no vayan a jugar a Interlomas, por eso a nada. Ya donde lo ponga, la neta. Pues ya es ahora correcto. Dice donde ya, lo ponga.
0: Ya eso a nada, pues está bien. Bueno, cambiando temas, vamos a temas internacionales. Para todos los amantes, seguidores de Kylian Mbappé y del Real Madrid, ya habló Kylian Mbappé y no descarta su salida del Real Madrid para el próximo verano, ya que no está a gusto, no quiere jugar ni con Vinicius ni con Bellingham. Entonces se pone sus capruchos el niño. Y ojo, quiere que el club haga aproveche sus contactos y todo para que le den el balón de oro. O sea, quiere meter mano negra para que el club, para que el Real Madrid le diga a la FIFA, dale el balón de oro a Mbappé y que no se me vaya.
2: Ay, hijo, no, gente piojosa. Antes no tenía abanico.
1: Mi abanico está en mí.
0: Literal, chula. Y bueno.
1: Hijos de la.
0: Temas importantes, amigo. Bola candente.
1: ¡Béisbol! ¡Oye, qué partidazo ahí en Cleveland! Mejor dicho, en Chicago. Cleveland se metió a Chicago, a la casa de los White Sox, le saca el resultado, ¿y qué sucede con esto, Max?
0: 9-5, así nomás quedó, se empata la serie 2-2, y nos damos un quinto partido, señores.
1: Esa no la así veía venir, esa no la veía venir.
0: Pónganse truchas para el día de mañana. Mañana, quinto partido. A matar o morir otra vez.
1: Mañana sábado es el partido de los indios de Cleveland. Bueno, mejor. Pues son los indios. Para mí sí, pero van a ser los indios de Cleveland. ¿Qué anda que cambiándole? Los guardians. O sea, para mí son los
0: guardianes de Cleveland.
1: Así nomás quedó. ¿Con qué nos vamos, viejón?
0: Nariz boleada, compadre. Que tenga un bonito fin de semana y que su única adicción sea el deporte, señores.
1: Adiós.
2: Adiós.

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0: cierto, buenas tardes con el patrón, el show número 2 de la radio, y nos vamos a enlazar hoy viernes con Rigo Trejo para hablar de política y cosas pipipiores. Hoy en este día ya 9 de octubre, mucha información y como siempre, Donald Trump dando de qué hablar. No importa cuando usted escuche este show, siempre va a dar de qué hablar el presidente. Primero, bienvenido nuevamente, Rigo. Feliz viernes para ti.
1: Muchas gracias, pariente. Hoy es viernes de mucha diversión, por supuesto, de dormir en cama ajena y también de disfrutar al máximo. Ya es viernes finalmente.
0: Así mero es. Y bueno, Rigo, platícame, ¿qué está pasando con el presidente Donald Trump? Anda enojado porque otra vez, pues, no le dieron su premio.
1: Se enoja el viejón. Oye, pariente, pues bueno, déjame contarte. ¿Te acuerdas que el año pasado el presidente había hecho un berrinche terrible porque, pues, teatro y todo lo que te puedas imaginar por ganarse el premio Nobel de la Paz, el cual no le fue otorgado? Pues, ¿qué crees?
0: ¿Qué otra vez?
1: ¿Qué crees? Si me adivinas, te llevo otra vez de vacaciones.
0: No me digas, otra vez no, no se lo ganó.
1: Otra vez el presidente se quedó mirando cómo entregaban el premio Nobel de la Paz.
0: Bueno, ¿y a quién se lo dieron? ¿A quién se lo dieron? ¿A otra persona? ¿O de dónde o qué? Cuéntame ese asunto.
1: Bueno, de hecho, el presidente había hecho unas declaraciones hace 2 días donde él decía que sería, que él esperaba que esta vez le otorgaran el premio Nobel de la Paz, que usualmente suelen dárselo a personas que no son tan buenas como él. Sin embargo, el comité que entrega y que analiza y que, pues, ve la labor altruista de las personas y que analiza bien la personalidad, el perfil de quienes son los candidatos a recibir este prestigioso premio, pues bueno, resulta que dijeron que las personas que reciben el premio Nobel de la Paz son personas que realmente se preocupan por la paz en el mundo entero. No, es decir, no le hacen ni le causan daño a nadie. El presidente, con el afán de ganarse el premio Nobel de la Paz, pues le ha declarado la guerra a medio mundo para después calmar las guerras y ganarse el premio Nobel de la Paz, el cual nunca va a suceder, pariente.
0: No, nunca va a suceder, y además con lo que está haciendo, si con su propia gente vemos lo que está pasando con ICE acá, sobre todo lo que está pasando ahorita en el estado de California, y todavía quiere que le den el premio Nobel de la Paz. La pregunta, pues, la persona que se lo ganó, ¿se lo irá a regalar así como se la regaló a Corina Machado? ¿O qué? Que pues, supuestamente para quedar bien, y le hicieron a un lado, quedó más en ridículo la señora, pobrecita.
1: Efectivamente, pues bueno, quien se ganó el premio Nobel de la Paz es una jurista sudafricana, se llama Navi Pillay, ganó el premio Nobel de la Paz 2026, y dijo en su discurso, ella estaba en un evento, pues en un juicio, y ella dijo que le había notificado y que vio cuando anunciaron que ella era la ganadora, dio un pequeño discurso y dentro de sus palabras dijo: espero que me aplaudan, y si me aplauden mal o más, posiblemente pudiera yo entregarle mi premio o compartir mi premio con Donald Trump. En forma de sarcasmo, en forma de burla. Porque las palabras del presidente, pues, hace 2 días habían llegado en el mundo entero y, pues, ya todo el mundo sabía que Donald Trump quería nuevamente el premio Nobel de la Paz. Pero ¿quién le va a otorgar un premio cuando ha declarado una guerra sin autorización del Congreso, que cada vez se vuelve más terrible la guerra, y no solamente la guerra, sino las atrocidades que cometen en los Estados Unidos bajo el mandato de Donald Trump, todos los atropellos a los seres humanos, a los inmigrantes? Eso nunca nadie le va a entregar un premio Nobel de la Paz, a menos que sea Infantino.
0: Sí, a menos que sea, lo que te iba a decir, el presidente de la FIFA, que también quedó en ridículo con ese asunto. Y más si le sumas que anunciaron también que va a haber un fusilamiento, va a haber una persona que ya fue sentenciada a la pena de muerte, pero va a ser por fusilamiento. Y eso, pues, no tiene mucho de espectacular, porque en algunos estados sabemos que este tema de la pena de muerte está vigente. Mucho lo hemos visto con el problema que pasó en Tennessee. El problema ahora, y lo que está causando mucha, pero mucha controversia, es que va a ser transmitido en vivo y en directo, y así le anunció Pete Hudson. Salud. De nada, Rigo Trejo.
1: y va el a que ser... se maquilla, el que tiene ese salón, el encargado del ejército, del Pentágono, del Departamento de Guerra.
0: De Guerre.
1: Imagínate, pariente, Guerre, exactamente, del Pentágono. No puede ser. Imagínate los tiempos que estamos viviendo, pariente.
0: No. ¿Qué está pasando con este Pete Hudson?
1: Bueno, anunció que por primera vez van a fusilar en vivo, transmisión en vivo. Así que lo están anunciando para que la gente prepare sus palomitas, para que preparen las chelas y para que preparen todo lo que puedan, chocolates y vino y de todo, para ver un fusilamiento transmitido en vivo. ¿A quién van a fusilar? Pues bueno, van a matar a un hombre que fusiló a 13 personas en un tiroteo masivo que ocurrió en el año 2009 en Fort Wood. Entonces, pues bueno, han anunciado ese hecho que por supuesto está causando mucha controversia, porque eso nunca lo habíamos visto aquí en los Estados Unidos, por lo menos en la historia reciente.
0: Correcto, y pues hay mucha controversia con este asunto y vamos a ver qué es lo que pasa en las próximas horas. Rigo, vamos a ir a un espacio y platícame de qué vamos a hablar en el siguiente espacio aquí en De Política y Cosas Peores.
1: Cuando regresemos les voy a contar que no todo lo que hace Donald Trump es malo. Hay una cosa que le conviene también a nuestra comunidad y queremos que estén informados. También vamos a hablar de un sismo que es una noticia de última hora y acaba de suceder en el país latinoamericano de Panamá.
0: Ya regresamos. Esto es Buenas Tardes con el Patrón. No le cambie, es De Política y Cosas Peores.

0: eso seguimos platicando con Rigo Trejo hoy en este viernes 9 ya de octubre del mes 10. La noticia de última hora para que nos platiques, Rigo Trejo, sucedió un sismo en Panamá. Cuéntame, ¿qué está pasando con esta situación?
1: Pues bueno, acaba de suceder este temblor allá en Panamá, un temblor de 7.7. El presidente panameño Mulino ha anunciado que están haciendo revisiones de edificios. Hasta el momento, una iglesia y su campanario quedaron medios destruidos, pero también hay algunos edificios dañados. Todavía no hay reportes de pérdidas humanas, todavía no hay ese tipo de reportes. La noticia se está desarrollando apenas y bueno, la información que tenemos es que hace un momento en Panamá sucedió un sismo de 7.7 grados y se están haciendo las evaluaciones pertinentes pues para saber exactamente y que la gente tenga sus precauciones, dónde es que pueden estar y dónde definitivamente no pueden estar. Si usted que nos escucha tiene familiares en Panamá, sería bueno que se comunique con ellos y que pedirles que sigan las indicaciones de Protección Civil, porque eso es muy importante y sobre todo mantener la calma.
0: El mundo se mueve y bueno, ahí está con esto de los temblores, también los tormentas tropicales, estos huracanes que andan allá en el Pacífico, bueno, tanta cosa que está sucediendo, pero ya cuéntame una nueva, una buena, Rigo, por favor, al menos que alguna una buena noticia, cuéntanos.
1: Bueno, pariente, yo recuerdo que anteriormente cuando empezamos este segmento había noticias también buenas y algunas veces teníamos una noticia así media graciosa. Pues dentro de las noticias buenas que tenemos, que de hecho no es una noticia nueva del día de hoy, esto ya ha venido sonando en las últimas semanas desde que el presidente Donald Trump anunció lo que él llama las cuentas Trump, que son unas cuentas para niños nacidos en los Estados Unidos. ¿Quiénes se van a beneficiar? Niños nacidos del primero de enero de 2025 al 31 de diciembre de 2028. O sea, para más fácil, pues todo el segundo término de Donald Trump. Él entró en enero de 2025 y se va a ir, pues bueno, en enero de 2029. Pero las cuentas van a beneficiar a niños que hayan nacido en los Estados Unidos él a partir del primero de enero de 2025 hasta el 31 de diciembre de 2028. Esas cuentas, el presidente le va a colocar $1,000. Son ese tipo de cuentas como lo que se llama los IRA, que pues bueno, son cuentas donde tu dinero va a crecer. Es decir, los niños, pues a lo mejor si los padres le quieren decir que tienen una cuenta a su nombre, le pueden decir, y si no, no le tienen que decir hasta que tenga 18 años, porque la cuenta no la podrá tocar. Pero el presidente dice que para ese entonces, cuando los niños cumplan 18 años, pues va a haber muchos jóvenes que van a ser millonarios, así lo dice el presidente. Hay que recordar que el presidente todo lo hace grande, todo lo ve maravilloso, todo lo ve enorme. Entonces, esas cuentas, a nuestra gente, si tienen oportunidad, y de hecho ni siquiera es que tengan oportunidad, todos los niños que nazcan en los Estados Unidos o hayan sido desde el primero de enero de 2025 hasta el 31 de diciembre de 2028 serán acreedores de las cuentas Trump. Sus padres o sus empleadores podrán abonarle a la cuenta hasta $5,000 por año. Entonces el dinero pues va a estar trabajando. En las próximas semanas les vamos a dar más detalles de todo esto, cómo es que funciona, para que las personas sepan, esto es algo bueno. Si alguien les dice, si les hablan, acéptenlo, porque esto es algo bueno, es para el bien de sus hijos. Va a haber un dinerito ahí que ellos van a tener para cuando quieran ir a la universidad, ellos fácilmente puedan pagar sus estudios con las famosas cuentas Trump. Lo único malo es que pues no van a durar toda la vida, van a durar hasta que Trump esté en la presidencia.
0: Pues hay que apurarnos para tener chamacos, Rigo, porque si no, no nos va a tocar.
1: A unos tres. Vamos. Por año, pariente. Tres por año. Wow. Tres en el 2027, tres en el 2028 y el cuarto también en el 2028 para que sean siete chamacos, pariente.
0: Vámonos, en caliente, Rigo Trejo. Pues bueno, antes de irnos, recordarle a la gente que estamos ya unos cuantos días ya de las elecciones del mes de noviembre y como siempre haciendo nuestro ejercicio de diario, Rigo, invitar a la gente a que vaya a votar, a que no se deje intimidar por el miedo, por lo que está pasando allá afuera, que sabemos que lo que está sucediendo con todas estas redadas y con todo este ataque del ICE, pero más allá de todo eso, no se deje intimidar. Usted, si puede hacerlo, vaya, salga a votar el próximo 3 de noviembre, Rigo.
1: Efectivamente. Ahora, si usted, querido radioescucha, que nos está escuchando en este momento, no puede votar por X situación, pues bueno, sus hijos que nacieron aquí en los Estados Unidos y son mayores de 18 años, sí pueden votar. Por favor, pídale a sus hijos que salgan a votar el día 3 de noviembre, que participen en esta elección, que lo volvemos a decir, es la elección que va a marcar la historia. Y no quiero sonar y repetir lo mismo de todos los años, pero en verdad, señores, esta elección va a marcar la historia y el rumbo de los Estados Unidos por las próximas décadas. Cualquier cosa que esté sucediendo en este momento, todavía le pudiéramos poner un freno a partir de enero cuando el nuevo Congreso tome su posición. Si las cosas no cambian con el resultado de la elección, no espere cambios para los próximos dos años que va a estar el presidente Donald Trump, que es prácticamente quien inyecta todas estas ideas antiinmigrantes a la gente. Entonces, es importante que lo tomemos muy en serio y que participemos. Además de ser un privilegio, también es un derecho.
0: Exactamente, así que hay que estar bien pendientes con eso y también invitar a los que están indecisos que vayan y ejerzan el voto el próximo 3 de noviembre. Rigo, muchas gracias, nos escuchamos el próximo lunes. Buen fin de semana y gracias por la información.
1: ¿Qué dices, lunes, pariente? Mañana, sábado también. Oh. Pues, ¿por qué no?
0: ¿Por qué no? Ay, ay, ay, ay, ay. ¡Gracias, Rigo!
1: Dale, pariente, fierro macizo.
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0: Tengo esta de cumbia, mira.
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0: Que por cierto, hoy es viernes de Código Misterio. Hoy es viernes de Código Misterio con Horacio Antiveros. No se lo pierda más adelante el tema que vamos a tratar el día de hoy, que va a ser muy interesante seguramente. Y le recordamos, compañera, que también usted puede participar en nuestra pata peluda, porque si existió una mano peluda, debió existir una pata peluda, y la escucha aquí en Buenas Tardes con el Patrón, compañera.
2: ¡Claro que sí! La pata peluda ya viene, ya se acerca, ya casi pisa Buenas Tardes con el Patrón. Y por eso queremos que nos cuentes tu historia paranormal, la leyenda de tu rancho, aquel cuento de terror que te sepas. Cuéntanoslos a través de nuestro número de WhatsApp, que es el 818-854-4057, 818-854-4057.
0: Aquí en el show número 2 de la radio, que no se lo puede perder, La Pata Peluda, pues tenemos historias bien macabrosas. Sobre todo este asunto en las últimas dos semanas. Pero también le vuelvo a repetir, queremos que usted sea parte de esto, que usted participe con nosotros. De igual forma, en mis redes sociales, El Patrón al Aire, arroba El Patrón al Aire, en Facebook, en Instagram, en TikTok, en todas las en plataformas, usted puede participar. Y al aire también, cuando estemos en el show, también puede participar con nosotros con estas historias, Stephanie.
2: Claro que ya es, patrón. Facilito. Así que estén pendientes, porque ya viene la pata peluda. Esperamos sus mensajes.
0: Me acordé el otro día de una historia también.
2: ¡Que la cuente! ¡Que la cuente! Yo te he compartido mis minis historias. También queremos que nos compartas una mini historia.
0: No, pero la otra semana la comparto, que déjame acordarme bien. ¿Qué? Porque si la comparto ahorita ya no voy a tener nada que decir la próxima semana y no puedo rellenar el show. Así que mejor la próxima semana, compañera.
2: Bueno.
0: Repetís, por favor, el número.
2: Chaboludo, 818-854-4057. No me sale el acento ese. Ay, soy pésima para los acentos, pero ahí va el número de teléfono: 818-854-4057. 818-854-4057.
0: Ese es el teléfono del show de Buenas Tardes con el Patrón, el WhatsAppazo, para que te comuniques con nosotros. Recuerda que tenemos un podcast que está disponible en todas las plataformas digitales, Stephanie.
2: YouTube, Amazon, Spotify, donde tú quieras, ahí nos vas a encontrar. Buenas tardes con el Patrón, el show número 2
0: de la radio.
2: ¿Qué fue esa?
0: ¡Vámonos con... ¡Épale! ¿Qué se está matando aquí en la cabina? Maldito.
2: Se cayó el tubo,
0: plebe. Se cayó el tubo. Se llama...
1: ¡Draculona!

0: el patrón. ¡Ay! El patrón que ya nos cuenta otra historia, que no se aflojo.
1: Sí, porque andamos en la aburrición. Ojalá alguien nos contara una historia.
2: Pues bueno, si se quieren aburrir más, más todavía de lo que ya están aburridos aquí, pues si quieren los aburro más.
1: Ándale, cuéntanos una historia.
2: ¿Una fábula o qué?
1: Va, ¿traes ganas de fábula?
2: Vámonos con la fábula.
1: Ok, va.
2: Esta es muy famosa, yo sé que muchos de ustedes ya la han escuchado, ¿ok? La del cascabel del gato. Esa estaba en los libros de texto de México de antes.
1: Neta, yo no la recuerdo.
2: Ahí te va, ahí le va, plebada. Ponga atención. Esta historia, y que tiene una moraleja muy perra. A ver si me acuerdo más o menos. Que había una vez una familia de ratones, plebada, que vivía a gusto, ellos en una cocina enorme, la casa. Uh-huh. La cocina era, o sea, era un patio gigantesco para la familia, ¿no? Aquello era vida, pleba. Imagínate ratones viviendo en una cocina donde siempre había comida, siempre había movimiento y grandísima. Había comida por todos lados, siempre dejaban migajas al desayunar, al comer, al cenar, pedazos de tortilla, ¿no? Era un manjar para los ratones.
1: Ok.
2: Ahí eran felices ellos. Hasta que un día llegó un nuevo integrante a la familia de la casa.
1: ¡Palo!
2: ¿Qué crees que era?
1: ¿What? ¿Un gato?
2: Un gato. Al principio todos los ratones, pues cuando vieron que llegó el gato, pues dijeron, ¡ay, qué bonito! Uh-huh. ¡Qué cosita tan tierna, tan hermosa! Porque era un gatito pequeño, era un cachorrito.
1: Era un menino, un kiri.
2: Okay. Y los ratones decían, ¡ay, qué bonito! Pues sí, pero era chiquillo. Pero al paso del tiempo, plebada, aquel gatito creció hasta convertirse en un tremendo gato cazador.
1: ¿Dijiste gato cazador?
2: Y desde entonces los ratones pues ya no salían ni a comer tranquilamente, se asomaba uno en la cabeza en la puerta y el gato nomás aparecía por donde menos pensaban. Y todo mundo preguntando, ¿Ya se fue el gato? Sí, seguro. Y ahí estaban, bebían con miedo, temblando. O sea, de repente la nana estaba queriendo comer, queriendo arañar un vaso de tortilla.
1: Sí.
2: Salía el gato y pues a correr.
1: No digas.
2: A correr por sus vidas. Pero un día, pues ya estaban enfadados, tenían mucha hambre. Y un día dijeron, ¿sabes qué? Tenemos que tener una solución. Tenemos que hacer algo. Porque el gato no nos deja vivir feliz. Y dijo
1: ¿Y
2: uno.
1: Entonces, ¿qué
2: dijo
1: hicieron?
2: Uno, hay que espantar al gato, dijo uno. Y dijo el otro, no, hay que mudarnos, vámonos de esta casa porque aquí no se puede ya vivir. Y de pronto, el ratón que se creía más listo, dijo, tengo la solución. Y pues todos lo voltearon a ver porque pues era el ratón más listo. Dijo, vamos a ponerle un cascabel al gato en el cuello. Y cada vez que camine, vamos a escuchar el sonido y vamos a ver dónde está. Pasó en el cascabelito, el gato.
1: Claro.
2: Todos los ratones, ¿qué crees? Pues empezaron a aplaudir, la neta.
1: ¡Ah, qué perro!
2: Pues imagínate.
1: ¡Bravo!
2: ¡Brillante, genial!
1: Totalmente.
2: Ese muchacho merece.

0: un queso doble. Todos emocionados.
1: Oye,
0: pero... Gran idea, güey, gran idea.
1: Sí, muy bonita idea y todo, pero yo tengo una pregunta.
0: Ya sé lo que vas a preguntar.
1: Sí. ¿Cómo le iban a poner el cascabel al gato?
0: Pues ahí fue donde pasó eso. Entonces se levantó el viejo ratón. Uh-huh. Esos ratones que ya lo habían visto todo, pues los viejones.
1: Claro.
0: En aquella cocina. Y les preguntó a todos. Le dijo, mejor dicho, le dijo, pues muy bonito el plan, pero tengo una pregunta, la misma que tú tenías. ¿Quién de ustedes le va a poner el cascabel al gato? Pues, ¿qué crees?
1: Palos.
0: Silencio total. Uno miró al techo y comenzó a rascarse la oreja. Otro dijo, bueno, yo podría ayudar moralmente, pues, dijo uno de los ratones. Y otro dijo, yo los apoyo desde lejos. Muchachos, plebada, una cosa es tener una gran idea y otra muy diferente es tener el valor de llevarla a cabo. Y desde ese día, aquella reunión pasó a la historia como una junta donde todos tuvieron una solución, pero nadie quiso hacer el trabajo. Y aquí viene la moraleja, plebada. Pare oreja, como los ratones. Es muy fácil decir lo que otros deben hacer. Lo difícil, plebada, es dar el primer paso y hacerlo uno mismo. Porque hablar y decir soluciones es muy sencillo. Pero enfrentar al gato es lo que demuestra quién realmente tiene el valor.

0: escuchando Buenas Tardes con el Patrón.
1: Y es momento de Código Misterio.
0: Exactamente. Aquí en el show número 2 de la radio. Compañero, ya está con nosotros Horacio Untiveros. Y no, que no, no le saque, no le, que no le dé miedo, compañera Stephanie Castellanos.
2: ¿Miedo? ¿Yo? Sí. siempre tengo miedo.
0: Siempre tiene miedo. Pero bueno, Horacio, bienvenido nuevamente. Aquí, Buenas Tardes con el Patrón. ¿Cómo estás?
3: ¿Qué onda, Patrón? ¿Cómo estás, Stephanie? Qué gusto saludarlos, muchachos. Y bueno, pues feliz, ¿no? Aquí con estos temas, como siempre, tan interesantes, que muchas gracias a la gente que nos escribe y nos da sugerencias. Así que, como siempre, tenemos un tema que tiene que ver con México, con brujería y con España y con algo que en serio se van a alucinar.
0: Empecemos. En los tiempos de la conquista, cuando los españoles llegaron al nuevo continente, con ellos trajeron un montón de cosas nuevas al continente. Nuevas especies, sí. Enfermedades, también. Conocimiento, en un sinnúmero de cosas. Pero dentro también de esos barcos que venían y dentro de todo ese contacto con un nuevo mundo, pues también venían las brujerías, porque acá de este lado existían los chamanes, claro. Y todo ese tipo de cosas, pero eso de lo negro, de la oscuridad, no estaba tan arraigado como en muchos barcos también vinieron, africanos, donde el vudú se practicaba, el vudú negro y todo ese tipo de cosas. Hubo un choque ahí un choque pues cultural y físico. ¿Qué me puedes decir el día de hoy, Horacio, de la brujería en los tiempos de la conquista?
3: Claro que sí, Patrón. Fíjate, yo creo que lo mencionabas muy bien, ¿no? Viene un choque de dos culturas completamente diferentes, donde mientras nosotros hablábamos mucho de la muerte como la trascendencia, no como brujería como tal, pues España efectivamente sí se dedicaba a la brujería, ¿no? Fantasmas, cosas paranormales, hasta cierto punto contacto paranormal con el más allá. Y efectivamente, independientemente de los personajes que venían, que a lo mejor no eran muy educados en el aspecto de que tenían una carrera per se, no universitaria, sino dentro del clero, porque muchos de ellos venían efectivamente con ese respaldo. Fíjate, uno de estos sacerdotes que venía con Hernán Cortés, pues definitivamente era el hombre que tenía todo este conocimiento que estamos hablando. Él era Blas Botello, se le conocía como el nigromante, el astrólogo. O sea, tenía el conocimiento de toda esta situación, además lectura de las estrellas, conjuro supuestamente antes de las batallas. Y de hecho se menciona, fíjate nada más, que este personaje, Blas Botello, es el que le dice a Hernán Cortés que tienen que salir huyendo en esa fatídica noche triste, porque de ahí, caray, él lo había visto que no iba a salir ni uno solo con vida.
0: La famosa noche triste, aquel día donde el ejército, que acompañaban a Hernán Cortés en la conquista, perdieron una batalla muy significativa allá contra el Imperio Azteca, ¿no?
3: Exactamente, tal como lo mencionas. De hecho, fíjate, obvio, Blas Botello le dice que escapen, pero Blas Botello, haz de cuenta, yo creo que era una cuestión de karma, aparentemente eso es lo que se dice, y él muere ahogado por la cantidad de oro que traía en las bolsas. O sea, el tipo ya sabía lo que quería, era el dinero, eran los tesoros, y murió ahogado por eso. Pero fíjate cómo son las cosas. Se dice que dentro de las cosas que él lleva hasta México, a la Nueva España, o como le quieran llamar, él traía una maleta repleta de escritos con símbolos arcanos, libros de magia, donde pronosticaba muchas cosas con una exactitud impresionante, pero hasta eso, hasta su propia muerte. Ahora, fíjate cómo son las cosas, o fíjense bien, ¿qué había detrás de todo esto? Muchas de las cosas que nosotros hacíamos como aztecas y demás, como les comentaba ahorita, hablábamos de un espejo de obsidiana. ¿Cuál es la obsidiana? Es esta piedra que se crea a raíz de la explosión volcánica, esta piedra negra que, les cuento algo, tiene supuestamente magia. ¿Por qué? Porque el espejo de obsidiana mágico que estaba consagrado a Tezcatlipoca, o el dios, como se le conocía, espejo humeante, era dedicado a la hechicería. De hecho, ¿dónde tenemos que hablar de todo eso? Porque fíjense, este espejo de hecho está en Europa. O sea, era tan importante que se robaron el espejo de obsidiana y se lo llevaron hasta Europa. ¿Por qué? Porque decían que con este espejo se podían comunicar los aztecas, todo lo que eran los emperadores, con el más allá y saber lo que iba a pasar. Entonces, es impresionante todo lo que les estoy comentando. ¿Por qué? Porque cuando cae Tenochtitlán, no solamente saquean todo lo que es la cuestión del oro, de los plumajes, los objetos de culto y demás. O sea, era una cantidad impresionante de cosas que ellos sabían que definitivamente aquí, hasta cierto punto de este lado del mundo, se utilizaban como tipo amuletos, como tipo oráculos, básicamente. Entonces, ahorita les voy a contar porque hay una mujer muy importante en esta historia que, como nos la pintan, no es cierto. La mismísima Malinche no era una mujer, ya saben, pues humilde, abnegada, no, era una mujer porque venía de una familia con mucho nombre y con muchos recursos económicos, que había sido estudiada y incluso algunos dicen que podía ser como un equivalente a una bruja.
0: Pues mucho se habla de eso, además de que a ver cómo sabía el idioma español, hay una historia también detrás de eso, que mucha gente no lo habla. Pero ahorita vamos a hablar de eso, ahorita platicamos de eso. Recuerda seguir a nuestro amigo Horacio Antiveros en sus plataformas digitales. ¿Dónde te podemos encontrar, Horacio?
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0: Ya regresamos, esto es Buenas Tardes con el Patrón, seguimos hablando en Código Misterio, aquí en Buenas Tardes con el Patrón.

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0: regreso, estás escuchando Buenas Tardes con el Patrón, el show número 2 de la radio. Seguimos hablando con nuestro amigo Horacio Ontiveros de Código Misterio. El día de hoy hablamos de la brujería en tiempos de la conquista, cómo llegó aquí. Y hay muchas preguntas que seguramente se está haciendo usted. Y por eso a nuestra interlocutora, Stephanie Castellanos, ¿qué preguntas tienes para Horacio con este asunto de la Malinche?
1: ¿Cómo aprendió español? ¿Por qué sabía español? ¿Cuándo aprendió español? ¿Acaso lo soñó? ¿Cómo fue que empezó a hablar español?
0: Sí, se supone que nunca habían llegado al nuevo continente los españoles. ¿Y cómo habla español? A ver, Horacio, adelante.
1: Interrogante.
2: Exacto, claro que sí. Yo creo que es una pregunta bien interesante, Stephanie, porque hay mucho misterio. Obviamente la gente va a decir, bueno, llegaron los españoles y al poco tiempo lo aprendió. A ver, sabemos que no nada más es aprender un idioma así como así, sobre todo cuando no era fonéticamente parecido a lo que se hablaba en nuestro país en esos momentos. Fíjate, como les decía, ella provenía de una familia adinerada. Ella, por eso les decía, ella aparentemente era una bruja en el sentido de que era una mujer estudiada, sabía todo lo que era herbolaria, sabía muchas cosas de los astros y demás, pero ahí viene lo interesante. Ajá. Aparentemente ella canalizaba información. O sea, independientemente de que tenía un don lingüístico muy importante o muy desarrollado, si lo vemos así, ella aparentemente recibió información por parte de estos seres de alto astral, o sea, de allá arriba, para poder canalizar este nuevo idioma. Por eso les digo, no era una mujer cualquiera, era alguien verdaderamente poderoso que incluso en su momento se alía con este personaje que les mencionaba, que venía con Hernán Cortés. ¿Por qué? Porque ellos empiezan a intercambiar información. Imagínense todas las creencias que tenía la Malinche y nosotros como pueblo intercambiarlas con este personaje que venía directamente desde Europa.
1: Oye, Horacio, acabas de mencionar cuando dices pudo haber recibido estos dones de allá arriba, ¿te refieres a seres de otro mundo?
0: ¿Interestelares
1: o ya paranormales, por decirlo así?
2: No, fíjate, híjole, es que sabes que ahí hay una línea muy delgada, Stephanie. Cuando hablamos de allá arriba, podemos hablar de alguien que le dio el don, puede ser Dios, si lo quieres ver así, o la energía que le quieras llamar, o también quizá, bueno, estos seres que vinieron de otro mundo y que fundaron digamos que iniciaron todas estas culturas, azteca, maya, olmeca y demás, ¿no? Entonces es bien interesante esto porque podemos interpretarlo como nosotros queramos. Ahora, fíjate lo que son las cosas. Hace rato les decía que este espejo de obsidiana termina en Europa y hay un personaje que se llama Dr. John Dee, que él usaba este espejo para hablar con ángeles y demonios. Por eso les digo, nos manipularon de cierta forma, porque cuando Cortés llega, él se da cuenta, gracias a la Malinche, de que este espejo de obsidiana era muy importante para nosotros. Por lo tanto, ahí aparentemente había una profecía de que iba a llegar un hombre barbado en estos animales de gran tamaño montados, o sea, los caballos. Obviamente ellos no sabían que eran caballos, por eso te digo, había una cuestión de magia muy interesante alrededor de todo esto. Además, dicen que cuando se saquea el oro, cuando se saquea este espejo, haz de cuenta que se cae esta protección espiritual que cubría al Imperio Mexica. Ahí es cuando, después de esta protección, digamos que se desactiva, empiezan a suceder las masacres y luego los símbolos religiosos que traían los españoles empezaron a jugar mentalmente con todo esto. Y aparentemente este personaje que les decía, Blas Botello, o sea, él sabía acerca de lo que son las alineaciones cósmicas y sabía y venía preparado no solamente físicamente, sino espiritualmente, para tratar de conquistar este nuevo mundo.
0: Como dices tú, Stephanie, interesante. Pero, a ver, ahí cuando vienen, cuando vienen y hay este choque de culturas, aparte también mucho, sabemos que vinieron a cristianizar, ¿no? Todo lo que es el continente americano, empezando por México, pero ya además de la cristianización, Horacio, pues también venían ese tipo de cosas, ¿no? De conocer la magia negra, el vudú y todo ese tipo de cosas en años de conquista.
2: Sí, totalmente. De hecho, yo creo que es más, lo que dices es bien interesante y muy cierto, patrón. Si nos damos cuenta, muchos de los lugares que tienen costa, específicamente, yo te puedo hablar de Veracruz, porque era el estado más cercano donde yo estaba. Ahí hay mucho, mucho, pues, descendiente de africanos y ellos practicaban el vudú. Es más, Nueva Orleans está lleno de gente que practicaba el vudú porque sus, digamos que sus, las generaciones de antes venían con todo esto. Entonces, sí, o sea, digamos que se formó una cultura del vudú, una cultura hacia estos espíritus, rituales, o como le quieras llamar. Exactamente, esos rituales muy, muy, muy fuerte. Ahora, les voy a contar una cosa que yo creo que después tendremos que desarrollar con mucho más calma. Ustedes han de pura casualidad escuchado el grito de ¡ay, mis hijos!
0: Ah, sí, cómo no.
1: Sí, claro.
0: Que en Sinaloa dice, bueno, no dice así. En Sinaloa, ¿cómo dice? En Sinaloa dice ¡ay, mis plebes! Ah, así, así dice en Sinaloa. Es diferente.
2: Oigan, pues les cuento que dicen que la Malinche se podría haber convertido en la Llorona a raíz de que ella se da cuenta de que había traicionado a su pueblo y dice, ay, mis hijos, lo que hice y los decepcioné. O sea, es una historia bien interesante que, como siempre, una historia nos lleva a la otra.
0: Exactamente, pero bueno, en la próxima vamos a estar platicando más con Horacio Antiveros en Código Misterio. Recuerdo, ¿dónde te pueden encontrar en las redes sociales, Horacio?
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0: Ya regresamos. Esto es Buenas Tardes con el Patrón. Y vámonos, Horacio, porque aquí
3: Espanta.

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0: de tasajear el matorro, de arremangarla,
1: Tusa,
0: ¿qué más, compañeras?
2: Como dice patrón, viernes de dormir en otro hogar, de amanecer con olor a leña de otro hogar, o no sé cómo dice patrón. Lo único que yo tengo que confesar, patrón, es que estoy muy feliz porque...
0: Como una lombriz.
2: Sí, porque por lo menos no fue viernes 13. Uf, sácate.
0: Cuando menos, ¿verdad? Es ganancia.
2: Y es ganancia.
0: Pero estamos en el mes mañacañaca. Usted mañana, bueno, ahorita en la noche... Usted va a agarrar camino, usted va a agarrar avión, que ¿cómo? Espero que ande tirando como uno.
2: Yo dije, ¿cómo que estás mandando a la gente a agarrar camino?
0: ¿Cómo que qué? Pues ustedes vayan a estar allá en Memphis, Tennessee.
2: ¿Por qué me dices tú usted?
0: Usted, porque usted es una gente de respeto.
2: ¡Ay! ¿Cuándo me has hablado de usted?
3: Gente piojosa, antes no tenía banano.
0: Nomás se me salió, pero... ¡Ora! ¡Ora! ¡Ora! ¡Ora! Vamos a seguir la experiencia de St. Jude Children Hospital. Seguramente usted ha visto por ahí algunos comerciales o ha visto esta campaña de ayudar a los niños con cáncer de St. Jude. Y aquí en Buenas Tardes con el Patrón es algo que hacemos nosotros año con año con el corazón en la mano.
2: Así es, patrón.
0: De hacerles el rayotón.
2: El año pasado fue, hablando de manera personal, fue mi primera vez participando en el rayotón contigo. Gracias por la invitación a ti, a Fabi, a la gente de St. Jude, que siempre han estado confiando en el trabajo de Buenas Tardes con el Patrón y que pues ahora te encomendaron en una misión, pero el plebe dijo, yo quiero que...
0: Stephanie vaya, ¿vayas? Para que viva la experiencia y que se empape más de este asunto.
2: Exactamente, entonces vamos para allá y vamos a
0: chequear. Ya el lunes que regreses, pues ya nos platicas qué tal la experiencia.
2: Sí, porque la verdad, la gente que está aquí en el edificio ha escuchado que pues que me toca ir. Me dicen, oye, ¿qué onda? Y le digo, la verdad es la primera vez que voy a conocer, voy a ver. Y la verdad es que el trabajo que hace St. Jude es excepcional, ¿no? Porque apoya a los niños que están padeciendo
0: del cáncer infantil.
2: Del cáncer. Y que muchas veces nos quejamos de problemas tan sencillos, patrón.
0: Correcto.
2: Y estos niños que no han vivido, o sea, han vivido muy poco, pues a lo que voy, ¿no? Y uno como adulto quejándose a veces
0: por cosas que innecesarias.
2: Y te
0: cambia,
2: ¿sabes?
0: El chip. Y una de las cosas que yo quiero que pase aquí, por ejemplo, es de que cuando tú vengas, muchos se interesen por ese asunto y que sean parte de esto. Así como también quisiera que mucha de la gente que nos está sintonizando ahorita en este momento se hiciera parte de esto también.
2: Así es, se convertirán en ángeles de esperanza.
0: El lunes me platicas. Esto ha sido todo por hoy, plebada. Aquí en Buenas Tardes con el Patrón.
3: Vamos a tomar ya. Ya no aguanto.
0: Ya no aguanta esto de pistear, plebada. ¡Ahora! Sigue las redes sociales, arroba el patrón al aire.
2: Y arroba steph.castellanos.
0: Y recuerda escucharnos en nuestro podcast, que está disponible en todas las plataformas digitales. ¿Cuál es el podcast, compañera?
2: Buenas tardes con el patrón. Yo número dos de la radio. Escúchanos, por favor, a través de Amazon, Spotify, en donde tú quieras, pero por favor, escúchanos.
0: Escúchanos, como siempre decimos.
2: Adiós.
0: Adiós.
3: Adiós.

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1: Niños y adultos ciudadanos están siendo detenidos y muchos de ellos deportados por ICE por grabar el momento de una detención. La respuesta a ciudadanos detenidos mientras graban operativos ha sido muy simple: no obedece una orden, interfiere en el operativo, los agentes necesitaban verificar su identidad. La primera enmienda protege la libertad de expresión. El ciudadano debe saber que existen protecciones legales para grabar a funcionarios que realizan sus funciones en público. Una cámara no detiene un operativo, no arresta a nadie, solo registra el momento como testigo de los hechos. Una democracia real no debería de tenerle miedo a los testigos. Si un agente de ICE está actuando correctamente, una cámara debería de ayudar a demostrarlo. Si el ciudadano está interfiriendo ilegalmente, existen leyes para castigarlo. Grabar no convierte a una persona en sospechosa. Tener autoridad no significa tener permiso para hacer cualquier cosa. El agente tiene límites, así como el ciudadano tiene derechos. Los errores del poder también tienen que tener consecuencias, porque el poder público no es propiedad de quien lo ejerce. La autoridad y los límites vienen en la misma ley. Puedes apoyar las deportaciones y defender que ICE tenga herramientas más eficaces para localizar, detener y remover a quienes legalmente sean deportables. Pero el ciudadano también tiene derecho, el derecho de vigilar que el poder haga correctamente su trabajo.
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Bienvenidos a Cita con el Amor. Bienvenidos a este viaje romántico que nos transporta al pasado, porque es precisamente la música que marca ciertas etapas y momentos significantes en nuestras vidas. Y en muchas ocasiones, lo que no podemos expresar con flores o una tarjeta, lo dicen una infinidad de temas que despiertan sentimientos. Nuestro propósito es acercarte a tu ser amado que vive en esta misma ciudad o a través de la distancia, con todo el poder de la música más romántica de todos los tiempos. Recordándote que el amor es una parte esencial de nuestro trayecto por este mundo. Por eso, ama, ama sin medida, sin límite, sin complejos, sin coraje, sin consejos, sin duda, sin precio, sin cura, sin nada. No tengas miedo de amar, porque de todas maneras, verterás lágrimas con amor o sin él.

¿Algunas veces has sentido cómo tus ojos se llenan de lágrimas solo por escuchar una canción? Eso nos comentan muy a menudo por la variedad de melodías que noche a noche seleccionamos especialmente para ti en Cita con el Amor. Soy Gilberto González. Si ya no me amas, yo entiendo que ya no quieras estar conmigo. Solo házmelo saber antes y no cuando ya estés con otra persona. No quiero ser la risa de todos, porque en esta situación uno se pone a pensar cuánto tiempo habré sido traicionado. Y no hay perdón por el momento, porque esto no ha sido un error. Eso es pensado y no de la noche a la mañana. Se puede disculpar cualquier error, pero la infidelidad no tiene marcha atrás. Así que antes de comenzar una aventura, piénsalo.

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Te acompaña con el gusto y placer de siempre Gilberto González. Por si no lo sabías, nada en tu vida ha sido casualidad. Cada persona que se ha cruzado en tu camino, por un segundo, por un minuto, un año o toda la vida, fue para darte un mensaje, enseñarte o aprender algo de ti. A veces en el momento más triste de tu vida, se cruza alguien inesperado para ayudarte, para consolarte o para darte un poco de aliento, y jamás lo vuelves a ver, pero deja huella en tu memoria. Se queda plasmado en tus recuerdos, pues te hizo tanto bien tenerle cerca y no fue casualidad. Agradece por cada persona que se ha cruzado en tu camino, por lo que te vino a enseñar y por lo que pudiste dar.

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0: Hola, soy Ana Karen Cerati, amigos. Paren oreja y tengan a la mano pluma y papel para que anoten todo lo que Lisette tiene que contarnos acerca de este gran tema de salud sexual. Lisette, ¿cómo estás y qué nos quieres decir? A modo de introducción sobre este tema tan importante como lo es nuestra educación sexual.
1: Un gusto estar con ustedes para platicarles sobre estos temas de sexualidad. ¿Saben? Es tan importante darles esta información, manejar los temas de sexualidad y darle esa importancia a ese aspecto de la vida que es tan vital, porque a veces pensamos que es un aspecto meramente de placer y no es así. La sexualidad tiene que ver con muchos aspectos importantes de nuestra vida, como por ejemplo, si nosotros nos sentimos con algún conflicto a nivel sexual, si tenemos alguna dolencia, si existe alguna situación con la cual no estamos satisfechos, esto repercute en nuestra vida diaria, en nuestra autoestima, en nuestra capacidad de concentración física y mental, aunque no lo puedan creer. Es importante que lo reconozcamos cuando también tenemos problemas en este aspecto. Para poder reconocer los problemas, es importante definir las disfunciones sexuales. En el caso del hombre, hay mucha gente hoy por hoy, en este año, que hemos recibido estudios en los cuales hemos visto que entre los jóvenes normalmente había un porcentaje menor. Ahora hay un porcentaje mayor. Pero lo peor de todo es el problema más grave que se ve aquí. Es cuando los jóvenes conversan entre sí. Sí, ya cuando hablan del tema sexual, dicen entre ellos, bueno, yo duro 5 minutos, yo 6, yo duro tanto, y piensan que eso es normal. Y no, no es así, caballeros. Es muy importante saber qué cosa es informarse, qué cosa es exterminar la disfunción sexual, para poder reconocerlo y poder llamar y buscar ayuda profesional, porque es una parte muy importante. En el caso a lo que refiere la disfunción sexual, señores, que tiene que controlarse, que tiene que buscarse ayuda profesional, porque esto en el futuro, si no se controla, los problemas serán más graves, como sufrir una impotencia sexual también. La eyaculación precoz es cuando un hombre no puede sostener erección por 15 minutos, si usted demora sus 5 o 10 minutos, o si usted es un hombre de 30 o 40 años y dura solamente 5 minutos, caballero. Usted está teniendo problemas. ¿Y por qué esto es un problema? Porque en el momento sexual usted, señor, que demora 5 o 10 minutos, usted trata de controlarse para durar más minutos y que no venga la eyaculación. ¿Usted se imagina cuando usted está teniendo sexo en esos momentos, cómo está la velocidad de su sangre? ¿Usted se imagina cómo está todo su sistema orgánico, su corriente sanguínea? Entonces significa lo siguiente, que usted está tratando de parar una energía que se viene en ese momento. Ese control que usted hace, físico y mental, genera un trauma físico y mental en el futuro, y por lo tanto va a traer por consecuencia un problema más grave, como la impotencia sexual. Y eso es lo que debemos evitar. Si usted quiere información totalmente desinteresada, así es como usted lo escuchó, totalmente desinteresada, porque nosotros acá lo que queremos es informar a la comunidad latinoamericana acerca de que tenemos una solución a este problema sexual. Es una solución y es una solución seria, porque ya ha tenido estudios, porque nosotros no estamos improvisando con la gente. Yo sé que existen muchísimas personas que han tenido muy malas experiencias. Sí, lo sé, lo sabemos, lo conocemos, porque no podemos hacer nada al respecto, porque esa fue su experiencia, no fue la nuestra, y nosotros no tuvimos nada que ver con su experiencia. 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Pero cuéntame, Ana, si tienes alguna pregunta de alguno de tus radioescuchas.
0: Bueno, claro que sí. Pues ya nos explicaste, Lisette, qué es la eyaculación precoz. Pero ahora, ¿nos podrías explicar cuáles son las causas de esta disfunción sexual?
1: Claro que sí. Las causas de la eyaculación precoz pueden ser muchas, en su mayoría son cuestiones psicológicas, o cuestiones emocionales, o muchas veces puede ser el estrés. Así es, el estrés juega un papel muy importante. A veces uno dice, ¿Por qué me duele la espalda o la cabeza? Y todo es porque usted está estresado, señor. El cuerpo necesita reaccionar. A veces son por cuestiones de depresión, problemas emocionales y puede ser también cuestiones físicas. Un problema de diabetes o de tiroides, o depresión arterial, el consumo del alcohol, el fumar cigarrillos. Estos dos últimos afectan mucho a la sexualidad. Pero esto tiene un punto en común, que es que todas estas situaciones afectan a la hipófisis. Es la glándula que está en el cerebro. Esta glándula hipofisiaria va a trabajar produciendo a las hormonas sexuales. Y si usted está estresado, no solamente le va a dar dolores de cabeza, sino también el cerebro se defiende y va a inhibir esta hipófisis, haciendo que sus niveles de testosterona bajen en producción. Lógicamente, esto afecta a la sexualidad masculina. Y esto también sucede en el caso de la mujer. Por supuesto que ahora estamos hablando de la eyaculación precoz, porque lógicamente, tanto el estrés como cualquier otra enfermedad va a repercutir a nivel de la producción de las hormonas, tanto en el hombre como en la mujer. En el caso del hombre, al bajar los niveles de erección, el hombre no va a tener esa potencia para poder evitar el tener erecciones blandas. Existen casos en el hombre donde siempre tiene erección precoz. No es porque tuvo un problema de estrés y, en consecuencia, tuvo eyaculación precoz. Y puede ser porque simplemente porque durante toda su adolescencia fumó muchos cigarrillos o tomó alcohol, tuvo problemas emocionales y tantas cosas, etc. Todo esto repercute y hace que haya una baja producción de hormonas sexuales. Y lógicamente esto trae consigo el problema de la eyaculación precoz y la erección blanda. ¿Alguna preguntita más?
0: Pero ahora, ¿nos podrías explicar cuáles son las causas de esta disfunción sexual?
1: Bueno, la consecuencia más importante y por la cual todos nosotros que manejamos el tema de la sexualidad nos preocupamos es acerca de la impotencia sexual. La impotencia sexual no tiene cura, y ustedes lo saben ya muy bien. Es por eso que es muy importante que entienda que estos problemitas físicos o traumitas emocionales, esos problemas por los que pasa el hombre durante su sexualidad, repercuten en el futuro en la impotencia sexual. Pero también tienen otra consecuencia aún más grave, que es la autoestima del hombre. Cuando el hombre se siente afectado en su sexualidad, su seguridad y autoestima comienza a bajar notablemente. Y cuando un hombre tiene problemas de autoestima, se siente inseguro y obviamente esto va a afectar en su vida familiar. Y esto, lógicamente, la sexualidad es el 50% de un matrimonio o de una buena relación de pareja. Hay muchas cosas. Toda nuestra vida es una relación de cadena. Es una correlación de cosas que afectan a otras y son consecuencias de otras. Por eso es muy importante y los invito a todos ustedes a que busquen ayuda, a que piensen que cuando uno ya tiene este problema, a que no es cuestión de sentirse avergonzados. No se trata de eso. Se trata de pensar que somos seres humanos y que todos de alguna forma u otra tenemos dolencias. Puede ser que en algunas personas sean cuestiones sexuales, otras en cuestiones mentales o en cuestiones de salud. Pero todos somos seres humanos y que gracias a Dios contamos con lo que es la ciencia natural, que hoy por hoy se está desarrollando a pasos agigantados. Existen también muchas cosas que no tienen ningún tipo de trabajo con la eyaculación precoz y la erección blanda. Pero debemos saber también que así como existe lo bueno, existe lo malo. Y si existe lo malo, existe lo bueno. Es importantísimo entender que nosotros le damos a usted una solución y es una solución definitiva, que no es una droga, que no es algo que le va a afectar a usted y que va a controlar de forma definitiva lo que es la eyaculación precoz y la erección blanda en el caso del hombre. No sé si pueda satisfacer tu pregunta.
0: Claro que sí, Lizeth. Y antes de continuar con más preguntas, pues quiero aprovechar para informarle a toda la gente que nos acaba de sintonizar que estamos con Lizeth Villanueva, especialista en la salud sexual. Nos trae ahorita un tratamiento natural muy bueno. Se trata de unas vitaminas para contrarrestar la eyaculación precoz y la erección blanda. 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Bueno, Lisetti, pues ya hablamos de la definición de las causas, de las consecuencias, de la eyaculación precoz y la erección blanda. Ahora, ¿nos puedes decir cuáles son los avances de la medicina natural?
1: El nuestro es un avance elocuente de lo que es la medicina natural. Esta es una vitamina tan poderosa y concentrada que trabaja específicamente en el área del cerebro. En el cerebro tenemos, tanto hombre como mujeres, la glándula que se llama hipófisis, donde se segregan las hormonas de nuestro cuerpo. Las hormonas, en el caso de los hombres, se llama testosterona. Como ya mencioné, en el caso de las mujeres estamos hablando de los andrógenos, que son lo que definen la conducta sexual femenina. Esta vitamina es muy importante que se entienda que no estamos hablando de una vitamina que sea una droga. Tampoco son fármacos, no son afrodisíacos y tampoco son hormonas. Estamos hablando de una vitamina. Por eso es que no tiene efectos secundarios. Esta vitamina se va directamente al cerebro y mejora la producción de las hormonas sexuales. Y lógicamente va a controlar de forma definitiva cualquier disfunción sexual. Y la gran ventaja de esta vitamina natural es que no solamente produce la hipófisis, las hormonas sexuales, como la melatonina, que es la hormona del sueño, produce la serotonina, que es la del estado de ánimo, que produce todo lo que es el HGH, el DHA, y que son tan importantes para retardar el envejecimiento. Por eso, este tratamiento natural tiene numerosas consecuencias positivas en su salud, y no solamente va a trabajar en todo lo que es la producción de sus hormonas sexuales. Va a mejorar su calidad de vida, su concentración física y mental. Y algo muy, pero muy importante que quiero comentar a todas las personas: nosotros hemos hablado de la eyaculación precoz y la erección blanda, en lo que se refiere a nivel del cerebro y en la cuestión de la producción de la testosterona. Pero también existe una glándula que se llama la próstata. Esta próstata se encuentra atrás de los genitales, y cuando esta empieza a inflamarse, obviamente tiene efectos secundarios en lo que es la eyaculación precoz y la erección blanda, ya que al inflamarse la próstata va a obstruir los diferentes conductos del miembro viril, como el conducto sanguíneo, seminal y urinario. Entonces, este tratamiento, en la fórmula que nosotros tenemos, ponemos una fórmula inherente. O sea, dentro de esta misma fórmula va a ir otra fórmula muy importante que va a proteger su próstata. Va a desinflamar la próstata y le va a proteger para cualquier tipo de infección. Inflamación o sumoración. Inflamación o sumoración, caballeros. Eso es muy importante. Por eso es que este tratamiento trabaja correctamente. Va a trabajar tanto a nivel cerebral como a nivel prostático, para que no haya problemas en el futuro y esto no tenga ningún tipo de eyaculación precoz o erección blanda. Y también es muy importante recalcar que este tratamiento natural no tiene efectos secundarios. Esta vitamina no tiene efectos secundarios, señores, ya que habla con toda la base del mundo. ¿Por qué? Porque puede ser tomado por cualquier persona pasando los 18 años. Si usted ha sido operado del corazón, si usted ha sido operado de la próstata, si tiene cáncer de próstata, si usted tiene un problema de diabetes, para el paciente diabético sumamente impotente, generalmente el paciente diabético ha probado muchas cosas. Lo digo porque sabemos lo que se vende en el mercado. Y escucho además el 90% de las personas que me llaman y me dicen: pero ya probé esto y el otro y no me hizo nada. O yo ya ordené esta y tal cosa y no me hizo nada. O yo, como usted, si esto es malo o no logro los resultados esperados, ¿qué garantía tengo?, me pregunto igual. Pues les digo y les repito, yo no tengo una bolita mágica para poder decirles cómo va a ser, cómo se va a desenvolver esto. No les podemos mandar cosas gratis, lógicamente, porque ya todo esto tiene un costo. Pero lo único que les puedo decir a ustedes, caballeros, es que no llamen para comprar la vitamina. Llamen para preguntar, para informarse primero. Porque esta vitamina pertenece a un tratamiento que tiene estudios y no se está improvisando con la gente. Además, y por último, nosotros no tenemos responsabilidad de la cantidad de cosas que se venden en el mercado. He escuchado de aparatos, de ejercicios, de una y sin fin cosas, y lógicamente es una pena, pero yo cumplo con darles y transmitirles el mensaje de que es muy importante informarse. 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Tenemos también la confidencialidad del caso. Sabemos que la sexualidad es una cuestión muy natural. Sí, claro que sí. Pero también sabemos que es un asunto íntimo. Cada quien, en su mundo, en su vida aparte, y nosotros de forma confidencial, y también la entrega de la medicina se hace de forma confidencial. ¿Alguna otra pregunta por ahí?
0: Claro que sí, mira, también nos llamó un radioescucha y bueno, nos preguntó lo siguiente. Es sobre si el tamaño del miembro importa o qué tan importante es el tamaño del miembro viril.
1: Es importante, pero no es determinante. Eso es importantísimo que todos lo sepan. Como todo lo que es la sexualidad, yo cumplo con decirles a toda la audiencia que ahora me está escuchando, que en este momento y de mí dependen muchas cosas porque estoy transmitiendo a un público y soy responsable. Además, sería de muy mal gusto y no sería ético que yo les dijera que esto, que se preocupen por el tamaño o que haga esto o el otro. Estos son prejuicios que se tienen desde hace mucho tiempo, que se han ido pasando de generación en generación, y prejuicios que han hecho daño a mucha gente. Digo que son importantes porque está de por medio el prejuicio, y porque si una mujer ve algo que está más grande, ¡ay, qué bien! Pero no es así en realidad. La realidad es otra, damas y caballeros. Usted no sabe el daño irreparable que puede ocasionar. Usted no sabe el daño irreparable que puede ocasionar a un hijo que, por lo que sea, nació con su miembro pequeño y no desarrolla. Usted tiene la idea del daño que le haría que alguna mujer le dijera: no, es que no quiero tener sexo contigo por tu tamaño. Eso no es así. Hacer o decir esto es pésimo, porque lo más importante, damas y caballeros, es el tiempo de la erección y la calidad de la erección. Eso es lo determinante y lo que va a dar la felicidad sexual a su pareja. Si usted tiene 3 pulgadas, está bien, está normal. Lógicamente, según los estudios que se hay hasta ahora, se han visto los traumas psicológicos que se han originado acerca de lo que es el tamaño. Lo irónico está en que para satisfacer a una mujer no se necesita un tamaño enorme, porque la parte más sensible de la mujer está en la parte exterior. Por eso, no necesita tener una erección de 9 pulgadas para lograr complacerla. Aparte, que no sería sano. Lo más importante es esa erección que fuera fuerte y dura y rígida. Por eso, si algún sitio le venden 4 o 5 pulgadas más, por favor, señores, tenemos que utilizar un poquito más de lógica. Señores, estamos hablando de la naturaleza. Nosotros no vamos a decir que con nuestro tratamiento no haya habido cambios. Claro que han habido cambios, pero son cambios que se pueden ver, pero no son una cosa radical. No son cambios en los que veamos un aumento de 4 pulgadas. Eso sería engañarlos, y eso no lo vamos a hacer. 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Dese esta oportunidad, ya que usted lo ha probado todo y no ha tenido resultados. Usted que está decepcionado y que ha gastado mucho dinero en cosas que no sirvieron. Este tratamiento le va a ayudar a usted física y psicológicamente. 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
0: Claro que sí, me llamaron y me preguntaron que estamos hablando de los hombres, pero una señora dice que hay de las mujeres. ¿existen tratamientos para nosotras las mujeres?
1: Nosotros tenemos la gran ventaja de que si queremos esconder las cosas, las escondemos. Por eso también es importante saber y estar informados. Porque una, como mujer, puede estar calladita y las cosas pueden seguir igual. Pero una, ¿por dentro qué? La mujer también tiene el derecho de disfrutar, de sentir, de disfrutar de su sexualidad plenamente. Tiene que sentirse gratificada. Porque si no, la mujer sería como una plantita, que si no la riegas bien, se empieza a morir, se empieza a entristecer, a deprimirse. Nosotros tenemos en el cerebro, como les explicaba, la glándula hipofisiaria, que produce la testosterona en el hombre y en la mujer los andrógenos, además de otras hormonas, por supuesto. Pero el andrógeno es el que va a determinar que nosotras tengamos ganas de tener sexo, que tengamos esa lubricación que es tan importante y esa capacidad de poder concentrarnos en el momento de la sexualidad y poder llegar al orgasmo. Nosotras las mujeres tenemos una gran virtud, que es la de tener sexo cuando querramos. Y tenemos la gran virtud también de poder ser multiorgásmicas. Y a veces hay mujeres que no saben ni siquiera de esto. 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Este tratamiento es una vitamina. No va a tener ningún efecto secundario. No le va a traer ninguna consecuencia alguna. Al contrario, usted va a mejorar en muchísimas cosas. Si usted tiene sexualidad y si esa sexualidad es buena, usted no sabe lo que va a hacer en su vida. Va a dar un giro de 180 grados. Va a ser un giro muy bueno y positivo. Y lo mejor de todo es que mientras más orgasmos se tiene, por ahí les cuento, mientras más orgasmos tiene un hombre o una mujer, se revierte el proceso de envejecimiento, porque la sexualidad es como un círculo, es una cadena. Si usted goza, si usted se gratifica, pues empieza el impulso nervioso hacia el cerebro y va a producir mejores niveles de hormona y así sucesivamente. Y va a detener ese proceso de envejecimiento. 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Queremos dar lo mejor de nosotros a nuestra comunidad latinoamericana. Queremos servir a nuestra comunidad, que tiene que estar informada también. Salen muchas cosas en los medios de comunicación y solo son para vender, no para informar, y mucho menos para ayudar. Queremos que no esté manipulado por tantas cosas que salen en el mercado. 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
0: Claro que sí. Siguen las preguntas, los radioescuchas, y me preguntan que por cuánto tiempo hay que tomarse las vitaminas.
1: Mira, normalmente o lo mejor es tomarlas por un espacio de 3 meses. Eso es en la mayoría de los casos. Son 3 meses para una persona que no tiene diabetes. 3 meses una vez en la vida. Pero si estamos hablando de una persona diabética, estas personas deben tomarlo una vez cada 2 años. Ustedes saben que la diabetes es una enfermedad crónica, que se tiene que estar manteniendo, que siempre tienen sus efectos en los diferentes órganos. Pero, por eso, es distinto en el paciente diabético. Que es bueno tomar estas vitaminas una vez cada 2 años, pero el periodo es de 3 meses. No hay por qué prolongarlo, a menos que durante los 3 meses se haya interrumpido el tratamiento por algún problema de infección y haya tenido que tomar antibiótico o haya cambiado un poquito esto. Y decimos 3 meses en los que el individuo se vitaminiza, porque es el tiempo que se tarda la glándula de la hipófisis en vitaminarse en ese tiempo. No hay que estar ordenando todo el tiempo, ni hay que estar gastando el dinero, ni que a mí no me funcionó, ni que nada de esas cosas. Nosotros no somos una empresa de telemercadeo. Este es un tratamiento natural vitamínico que le va a ayudar muchísimo. 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Es necesario que nuestros jóvenes se instruyan, se informen sobre todo esto. Hay muchas personas que solo se informan por los comentarios de otras personas y no buscan la información de primera mano. Y muchas veces las personas se aferran a algo que no tiene razón de ser o que les puede perjudicar más que ayudar. 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Nos vamos ya. ¿Tienes algún comentario o alguna pregunta?
0: Y bueno, ya por último, antes de despedirnos, porque el tiempo se nos vino encima, pero es muy importante esta pregunta. Escúchenla muy bien, amigos, hombres, mujeres. ¿Por qué hay o qué diferencia hay entre este tratamiento, estas vitaminas? Y bueno, hay muchas cosas que se pueden conseguir ahorita en otros lados. ¿Cuál es la diferencia, Lizeth?
1: Muy buena pregunta. Y por supuesto, qué buena pregunta para finalizar. Existe un abismo de diferencia entre estas vitaminas y los demás productos. Muchos de ellos solo son afrodisíacos o un afrodisíaco no es malo. Ojo, no estoy diciendo eso. Los afrodisíacos son buenos productos naturales, pero no trabajan en una erección blanda o en una eyaculación precoz, ni en ninguna disfunción sexual. Lo único que hace un afrodisíaco es estimular momentáneamente el deseo sexual. Y en cambio, para un problema de disfunción sexual, nuestro producto es una vitamina. Esa es la gran diferencia. Esto es una vitamina. Vamos a vitaminamizar a esta partecita del cerebro que no está caminando bien. Porque cuando usted está teniendo su momento sexual, usted no lo tiene con su miembro viril. Usted lo tiene con su cerebro, que es la computadora del cuerpo. El cerebro es el que manda todas las partes de nuestro cuerpo, cómo accionamos, cómo caminamos, etcétera. Al igual la sexualidad. Esa es la gran diferencia. Esto de lo que hablamos no son aparatos, no son hormonas, no son fármacos ni drogas. No es algo que vaya a causar un daño en su salud. Estamos hablando de vitaminas. Es algo natural. Es una vitamina, es un producto vitamínico, por lo tanto, no le va a ocasionar efectos secundarios. Existe una gran diferencia y espero que haya podido esclarecer todas las dudas del público que nos escuchan, satisfacer las dudas de la gente y poder informarle, porque lo más que queremos es eso, dar un servicio a toda la comunidad latinoamericana. 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
0: Ay, pues muchísimas gracias a todos los que estuvieron con nosotros. Lo único que resta es pues agradecerle a Lizeth esta información tan importante, porque pues más que todo es para educar a tanta gente que tal vez pues les dé pena, les dé vergüenza a los hombres, que no importa el tamaño del miembro viril, sino que esté fuerte y dure la normal, que son los 15 minutos. 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Les va a responder y les va a resolver todas sus dudas en cuanto a este gran problema de disfunción sexual tanto los hombres como las mujeres. Y muchísimas gracias, y que ya nos estaremos encontrando en cualquier otro momentito. Cuídense mucho y hasta pronto. 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

saludos a los dos de Tamaulipas y el tema La Clica. Buenos días, good morning. Feliz fin de semana, sabadito fiestero. Estás en sintonía de la Z94-3 FM, el 102.9 FM, 103.3, 104.9 y 101.7 FM. Estamos aquí en el estado de Washington, también estamos en el estado de Oregon. Feliz de acompañarte en este sabadito 10 de octubre. Estoy contigo hasta las 3 de la tarde. Me imagino que andas bien, ¿verdad? Bien desvelada. Pero ¿quién te quita lo bailado? Y es a veces en viernes. Sí, es verdad. Nos acostamos un poquito tarde por X razón, ya que vemos una película, tal vez salimos con los amigos, tal vez fuimos al concierto. Pero aquí estamos, ¿ok? Que sea este un excelente sabadito para todos nosotros. Y si tienes sueño, pues tómate un cafecito. Ay, qué rico, sí. Y parece que hoy vamos a tener una mañana así como un poco nublada, ¿eh? Un poquito de lluvia en algunas áreas, no en todas partes, pero pues igual el día está bonito y vamos a disfrutarlo. Soy Lucy Carballo, la chaparrita de Veracruz, te acompaño aquí en La Z. El tema sonando se llama Lo Reconozco, es Banda Estrellas de Sinaloa de Germán Lizán.

0: la Alianza Norteña y el tema que vuelva, sintonizas la Z. Buenos días, good morning, feliz sabadito 10 de octubre. Hoy se celebra el Día Mundial de la Salud Mental. Esta fecha se hizo impulsada por la Federación Mundial de la Salud con el apoyo de la Organización Mundial de la Salud. El propósito del Día Mundial de la Salud Mental es visibilizar el trastorno mental más grave que existe en la sociedad global para generar un conjunto de estrategias que sirvan de apoyo a estas personas y que les permita sobrellevar su enfermedad o curarse definitivamente. El esfuerzo por diagnosticar y tratar trastornos de salud mental en edades tempranas reduce el coste financiero en el futuro y evita todo tipo de problemas derivados como puede ser el suicidio. Hablamos más de este tema en un ratito, vamos a música, la canción se llama Te Conozco Bien, es Mario Lora, lo escuchamos aquí en La Z.
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voz alta consigna y el tema Si te vas de mí, sintonizas la Z. Buenos días, feliz fin de semana, sabadito 10 de octubre. Hoy se celebra el Día Mundial de la Salud Mental. Si usted vive con una persona que sufre de depresión o está atravesando por un periodo depresivo, si tiene un familiar con trastorno bipolar o convive con un adicto a las drogas, debe tomar ciertas precauciones como ocultar todas las herramientas o sustancias que puedan poner en riesgo su vida. También es importante escuchar atentamente a las personas con ideas suicida y también importantísimo buscar ayuda. Para esas personas, de pronto usted puede ser pues la salvación, porque si están atravesando por este tipo de enfermedad, es importante que se les ponga atención. Seguimos con más música. Soy Lucy Carballo, la chaparrita de Veracruz. El tema sonando se llama Hablemos, son los norteños.

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Escuchamos a Los Caminantes y la Sonora Mari Mari, el tema La Cumbia del Sol. Sintonizas la Z. Buenos días, feliz fin de semana. Oye, dicen que Isaías se fortalece a huracán categoría 2 mientras avanza hacia la costa del Golfo, y es que el huracán tenía vientos máximos sostenidos de 100 millas por hora y se desplazaba hacia el este noreste a 10 millas a primera hora de la tarde de ayer, así lo explicaron, y es que Isaías se convirtió en huracán categoría 2 desde el jueves, mientras avanza con fuerza hacia la costa del Golfo como el primer huracán de temporada del Atlántico, lo que ha provocado evacuaciones obligatorias, el cierre de escuelas y la suspensión de servicios de los gobiernos locales en algunas zonas del estado de Florida. Bueno, nosotros estamos lejos, no suceden ese tipo de huracanes acá. Igual para hoy parece que tenemos un día medio nubladito, de hecho teníamos un pronóstico de 40% de lluvia, un 60%, algo así, pero pues no en todas áreas, dependiendo donde vives, pero igual vamos a disfrutar de este sabadito.

0: Escuchamos a Calibre 50 y el tema Mi Problema. Buenos días, sintonizas la Z94.3 FM en el estado de Oregón, el 102.9 en las áreas de Seattle, Washington y alrededores, el 103.3 en las áreas de Mount Vernon y alrededores, y la Z104.9 y 101.7 en todo el valle de Yakima, Washington. También estamos en la aplicación de La Rola, pues prácticamente estamos en todas partes. Corazón, ¿cómo estás? ¿Cómo andas hoy? ¿Todo bien contigo? Es fin de semana, ya sé, estamos trabajando, pero pues usualmente nos toca trabajar en sábado, y pues eso está bien porque tenemos trabajo, entonces vamos a sacar la chamba, ¿te parece? Vamos a ponernos las pilas y que estén bien cargadas, bien puestas, si no, pues ¿para qué? Ahora que si andas un poquito con sueño, medio aflojerado, pues un cafecito, con eso nos alivianamos, ¿sale? Soy Lucy Carballo, la chaparrita de Veracruz, y te acompaño hasta las 3 de la tarde. El tema sonando se llama Échale ganas, mijo, es La Nobleza de Aguililla, la escuchamos aquí en La Z.
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estás tras el volante. Feliz fin de semana, estamos a 10 de octubre. Si tú estás cumpliendo años hoy, pues muchas felicidades. Happy birthday to you. Me imagino que lo vamos a celebrar en grande, ¿verdad que sí? ¿Me invitas o qué? ¿O todos estamos invitados? Bueno, pues manda la dirección y ahí llegamos. Oye, dicen que 2/3 de los votantes latinos creen que la política migratoria del presidente actual ha ido demasiado lejos. Y es que a solo semanas de las elecciones de medio término, una encuesta de NBC News dice que ofrece pistas sobre lo que pueden elegir los hispanos en las urnas este 3 de noviembre. Y sí, parece que en este 3 de noviembre la situación va a estar bastante, pues, crítica. No sé, mucha gente están cambiando de opinión, pero en conclusión, el voto es muy importante. Si tú eres de las personas que pueden votar, pues, corazón, vota, ¿ok? Bueno, vamos a más música. El tema sonando se llama El Llanto de un Borracho. Son los Cardenales de Nuevo León. Los escuchamos.

Banda Chacalosa cantó el tema Pareciste Tú, sintonizas la Z. Buenos días, good morning y feliz sabadito. ¿Cómo andas, corazón? ¿Ya listo para las fiestas, los holidays, dijera Cantinfla? Porque ya estamos en esas fechas, ¿verdad? Donde pues ya hay que ir pensando dónde la vamos a pasar en las festividades, a quién le va a tocar llevar la comida, el postre, las bebidas, los regalos navideños también. Ay, Dios mío, tantas cosas que de pronto uno dice, pero es que no nos alcanzó el tiempo, como que apenas sentimos que estamos así como, no sé, ¿qué te parece? ¿Junio? Ojalá, ¿verdad? Pero no, ya faltan, ¿qué? 2 meses y medio para que termine este año y pues ni modo, no vamos a ponernos en contra del tiempo porque no podemos hacerlo, ¿sabes? Que el tiempo no se detiene, el tiempo pasa, estemos listos, no estemos listos, queramos o no queramos, el tiempo de igual manera se va a pasar, así es que pilas, pilas, corazón, vamos a disfrutar de este sabadito y también pues hay que ir pensando cómo le vamos a hacer para la compra de regalos navideños. Oye, hablando de eso, ¿sabes qué? En mi página de Facebook tengo un video donde tú puedes checarlo. Si vives en el estado de Oregon, pues te va a encantar porque fui a una tienda donde hay precios, o sea, increíbles, productos a remate, o sea, sí, está buena la tienda. Se me hace que yo voy a ir ahí, así es que checa mi página, está como Lucy de la Z, ahí está un video, también tengo un flyer informativo donde tú pues chécalo y pues a lo mejor un día de estos coincidimos y vamos juntas a la tienda. Ok, seguimos con más música, sintonizas la

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Escuchamos a los mentados de Culiacán y el tema Me Regalaste. Estás en sintonía de la Z. Buenos días, aunque ya vamos para el mediodía. Esto va rapidísimo. ¿Cuál es el plan para el almuerzo, corazón? ¿Hoy qué vamos a comer? ¿Nada o qué? ¿Sopita? ¿Ensalada? No creo. Oye, dicen que el presidente de Estados Unidos ahuyenta el talento extranjero con una tarifa de $70,000 para estudiantes que buscan trabajar en Estados Unidos. Y es que la propuesta es parte de los esfuerzos del gobierno republicano por endurecer las medidas contra la matrícula de alumnos extranjeros. Y es que esto apenas pasó el miércoles pasado, donde el presidente puso esta tarifa de $70,000 para estudiantes internacionales que buscan trabajar en este país.

pues otro futuro, otras oportunidades, pues prácticamente ven este sueño truncado, imagínate, $70,000. Ok, vámonos con más música. ¿Qué te parece si escuchamos la canción La Camioneta Gris con los Tigres del Norte? Órale pues, back.

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sería el tema ¿Quién perdió? Sintonizas la Z. Muy buenas tardes, feliz fin de semana. Ya le llegamos al mediodía, la hora del almuerzo. Espero que la estés pasando súper bien y que disfrutes mucho de este sabadito, que si te toca descansar mañana, pues también que ya estés haciendo como así tipo planes para disfrutar de tu dominguito. Bueno, te acompaño hasta las 3 de la tarde y no sé qué vamos a almorzar hoy, todavía no lo he decidido, pero lo que sea que vayas a comer, disfrútalo mucho, ¿ok? Soy Lucy Carballo, la chaparrita de Veracruz, te acompaño en la Z, aquí en el estado de Washington y el estado de Oregón.

cuidado si es que andas tras el volante. Y para ti que te encuentras trabajando, corazón, pues a seguir echándole ganas a la chamba. No nos queda de otra, ¿o sí? Ya ves, para que veas, te digo. Si ya estás almorzando en este momento, muy buen provecho, disfruta mucho de tu comida. Te acompaño hasta las 3 en la Z94-3 FM, aquí en Oregón, el 103.3 en las áreas de Mount Vernon y alrededores, la Z102.9 aquí en las áreas de Seattle, Washington y alrededores, y la Z104.9 y 101.7 en todo el valle de Yakima, Washington. El tema sonando se llama Eres Pasado, es la banda Carnaval, la escuchamos en la Z.

Escuchamos a la banda El Recodo y el tema Coqueto Tazo Dorado. Buenas tardes, sintonizas La Z. Nos vamos de fiesta esta noche, ¿sí o qué? ¿Cuál es el plan, corazón? ¿Tienes o no tienes? Porque igual, quedarnos en casa, déjame decirte que siempre es un buen plan. Relajarnos, mirar una película, a comernos algo delicioso, bueno, a veces también salir de paseo al parque, tal vez. Bueno, quisiéramos hacer todo eso, pero de pronto no nos alcanza el tiempo, ¿cierto? Porque tenemos que hacer las compras, tenemos que lavar el carro, lavar la ropa, limpiar la casa. Ay, Dios mío, pues como que no alcanza el tiempo. Últimamente, cuando llega el lunes, pues ahí andamos bien cansadas, ¿verdad, chicas? O nada más me pasa a mí. A ti también, ¿verdad? Sí, ya ves. O sea, que prácticamente uno no descansa. Pues ya ni modo, ¿qué le vamos a hacer? Seguimos con más música. Te acompaña Lucy Carballo, la chaparrita de Veracruz. Te invito para que me sigas en mi página de Facebook. Me encuentras como Lucy de la Z en Facebook. En Instagram estoy como Carballo-Lucy Oficial. En el TikTok me encuentras como Lucy Carballo 67.

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El Coyote y su banda Tierra Santa cantaron el tema Ranchero Enamorado. Sintonizas la Z. Muy buenas tardes. Oye, ¿qué está pasando en Rusia? Resulta que una muerte y 200 contactos en cuarentena, cuatro claves sobre la alerta por peste neumónica en Rusia. Y es que la muerte de una investigadora de 28 años en Siberia encendió las alertas sobre un posible caso de peste neumónica. La OMS pidió más información a Rusia y asegura que aún no pueden determinar qué causó su muerte ni evaluar completamente el riesgo. Y sí, eso está de espanto, ¿eh? Es importante ponernos las vacunas, ¿ok? Seguimos con más música. Estás en sintonía de la Z, no le cambies.

escuchamos el fantasma y el tema El Culpable. Buenas tardes, feliz sabadito. Estás en sintonía de la Z. Estamos a 10 de octubre y pues faltan, ¿qué? 21 días para que termine este mes, algo así. Bueno, se celebra Halloween al final de este mes, ¿eh? Nomás digo, pues para que lo tengan en cuenta. Y luego entraremos al mes de noviembre, donde celebramos el Día de Acción de Gracias. Y de ahí nos vamos corrido hasta diciembre, porque pues ya vienen las festividades. O sea que prácticamente de aquí en adelante, pues no paran las fiestas, ¿verdad? Hasta el 6 de enero o algo así. ¿Y la dieta para cuándo la vamos a dejar o qué? Ay, no, fíjate que, bueno, sí, yo recientemente ya he estado así como que checando más lo que como, tratando de dejar las bebidas dulces, y con solamente eso, con simplemente dejar de tomar bebidas azucaradas, por ejemplo, jugos, sodas, con eso ya la estás haciendo bien, ¿eh? Porque déjame decirte que el azúcar es una de las cosas que hacen que uno engorde, chamaconas. Ya sé que nos encanta lo dulce, pero pues hay que hacer un esfuerzo para que de aquí a diciembre por lo menos nos quede el vestido. Pásala bonito en este sábado, ¿ok? Si vas manejando, hazlo con mucha precaución. Si te encuentras trabajando, pues estamos igual. Vamos a echarle ganas, ¿sale? Soy Lucy Carballo, la chaparrita de Veracruz. Te acompaño en la Z94.3 FM, el 102.9 FM, 103.3 FM, 104.9 y 101.7 aquí en el estado de Washington y el estado de Oregón. El tema sonando se llama Sin Miedo, es de Edgardo Núñez. Lo escuchamos aquí.

si es que apenas te encuentras almorzando en este momento. Disfruta de tu comida, ¿ok? Oye, dicen que Estados Unidos excluye a Microsoft del programa que permitía a sus trabajadores con visa H1B pedir la Green Card. Y es que el vicepresidente J.D. Vance acusó al gigante tecnológico de fraude al hacer el anuncio. Y es que el gobierno del presidente actual anunció hace 2 días que prohibiría a Microsoft seguir siendo parte de un programa que permite a trabajadores extranjeros que llegan a Estados Unidos con una visa H1B solicitar la residencia permanente o la Green Card, acusando a la empresa de fraude. ¿Cómo la ves? Bueno, así las cosas. Seguimos con más música. Te acompaña Lucy Carballo. Estás en sintonía de

Chacalosa y el tema Apareciste Tú, sintonizas La Z. Muy buenas tardes. Estamos a 10 de octubre. Hoy es el Día Mundial de las Aves Migratorias. Se celebra cada año en mayo y también en este mes de octubre, coincidiendo con las dos grandes migraciones de aves en todo el mundo. Y es que las aves migratorias desempeñan un papel de vital importancia en el medio ambiente. Gracias a su existencia en el planeta se pueden lograr un perfecto equilibrio y así evitar la propagación de plagas que afecten la salud de los seres humanos. Y es que ya estamos en esta época, no sé si ustedes lo han visto, donde pues ahí vemos las aves que van cruzando, qué bonito. Hay una película, fíjate, que está referente a esto, no sé si la has visto, creo que así se llama, Migración, es de unos patos, está bien bonita. Si tienes niños, búscala en Netflix o en alguna otra plataforma para que la veas este fin de semana. Está bien bonita, te va a gustar, a lo mejor hasta ya la viste. Bueno,

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Escuchamos a los menteados de Culiacán y el tema me regalaste. Sintonizas la Z, muy buenas tardes. Oye, dicen que el Pentágono anuncia que transmitirá en vivo la ejecución por fusilamiento del atacante de Fort Hood, Nidal Malik Hassan. Y es que este hombre fue condenado por matar a 13 personas y herir a otras 32 en un tiroteo ocurrido en la base militar en Fort Hood en el año 2009. Y es que están diciendo que se van a asegurar de que la gente pueda verlo y pues de que la ejecución sea pública, así lo afirmaron. Oye, esto yo lo estaba mirando también en el TikTok y la gente pues está hablando mucho acerca de este tema. No sé tú qué opinas. Imagínate, la ejecución va a ser en vivo y va a ser fusilado este hombre. Bueno, así las cosas. Seguimos con más música. Pásala bonito en este sabadito. Estás en sintonía de la Z.

Y el tema Un Bebito con Tus Ojos. Buenas tardes, sintonizas La Z. Feliz fin de semana para ti donde quiera que te encuentres. Deseo que la estés pasando súper bien, que ya pronto termines de trabajar, que te vayas a casa. Ahora, que si te tocó descansar y andas manejando, recorriendo las carreteras del estado de Washington o del estado de Oregon, porque vas a la tienda, porque vas a visitar a un familiar, porque vas al gimnasio, porque vas al parque, bueno, simplemente maneja con cuidado, ¿ok? Si hoy por la noche vas a salir de fiesta, te vas a tomar tus tragos, pues ten precaución. Si tomas bebidas alcohólicas, no manejes porque pones en peligro tu vida y también la de otras personas, ¿ok? Soy Lucy Carballo, la chaparrita de Veracruz. Te acompaño hasta las 3 de la tarde aquí en La Z. Feliz fin de semana.

Norteños de Ojinaga y el tema Hablemos. Buenas tardes, sintonizas La Z. Hoy 10 de octubre se celebra el Día Mundial de las Personas Sin Hogar. Y es que esta es una fecha que tiene como finalidad sensibilizar y concienciar a la población acerca de las personas que no tienen un hogar para vivir o que habitan en viviendas en condiciones infrahumanas e insalubres en varias partes del mundo y la discriminación que sufren por su condición. Y es que pues sí, lo hemos visto recientemente donde cada vez hay más personas viviendo en las calles, en casas de campaña, y es triste mirar que esto pasa. Oye, a veces uno los juzga, pero no sabemos en realidad cuál es su historia. Y es que este fenómeno social es conocido como sin hogarismo, relacionado con personas que carecen de una vivienda para residir, viéndose en la obligación de vivir a la intemperie o en albergues debido a una ruptura de sus lazos familiares y sociales, así como por no poseer un empleo con ingresos fijos o estables. Y estas fechas se hacen pues para hacer conciencia, ya que pues nosotros tal vez sí tenemos un empleo, tenemos un hogar, tenemos una familia, tenemos nuestro auto, y a veces andamos renegando, ¿verdad? Entonces hay personas que de pronto no tienen lo que nosotros tenemos, y pues simplemente agradecer. Si tienes la oportunidad de ayudar a una de estas personas, hazlo, ¿ok? Seguimos con más música, te acompaño hasta las 3 de la tarde, soy Lucy Carballo, la chaparrita de Veracruz, contigo aquí en La Zeta.

Z. Hoy es mañana domingo. Se casa Benito con un pajarito que canta bonito. No, no es cierto. Bueno, mañana domingo es el día de los tíos, ¿ok? Si tú eres tío o eres tía, bueno, pues a celebrarlo. Y bueno, seguramente todos conocemos que existe un día para homenajear a la mamá, al papá, porque pues esas festividades están profundamente arraigadas en nuestras sociedades. Sin embargo, la existencia de un día dedicado a nuestros tíos y tías es algo poco conocido, pero que está presente en diversas regiones. Así es que si tú eres tía o eres tío, pues celébralo. Más bien, sobrinos, llévenle un regalo a su tía y a su tío. ¿Verdad? Yo creo que así debe de ser, ¿cierto? Ok, yo creo que sí. Yo tengo ya unas sobrinas que están grandes, ya trabajan. Les voy a mandar a decir, mija, mañana es el día de...

cómo la vas pasando. Si tienes la oportunidad de hacerles una llamada, pues hazlo. Aunque a veces uno no tiene buena relación con los tíos y tías, ¿verdad? Depende cómo son, pero si tienes una tía a todo dar o un tío a todo dar, pues hazle una llamadita o mándale un mensaje de texto o algo así.

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Y el tema, mi problema. Buenas tardes, muy buenas tardes. Feliz fin de semana, sabadito fiestero. Vámonos, vámonos, vámonos. Vámonos de fiesta esta noche. Let's go party tonight. El cuerpo lo sabe, lo siente, lo presiente y ya quiere descansar. Es que después de una larga semana de trabajo, obviamente, pues nuestro cuerpo necesita descansar. Así es que chamaconas y chamacones, si ya mero salen de trabajar, qué bueno. Si ya saliste, qué padre. Si todavía no sales, pues ojalá que pronto salgas. Ahora que si te toca trabajar en la tarde, pues ahí ya ni modo, corazón. Pero si te toca descansar mañana domingo, disfruta mucho de tu día, ¿ok? Antes de retirarme, te dejo la frase motivadora que dice así: el éxito es la suma de pequeños esfuerzos repetidos día tras día. No le llames sueño, llámale plan. El único lugar donde el éxito aparece antes que el trabajo es en el diccionario. Así es que, corazón, como siempre te lo digo, todo para adelante, para atrás, ni para ver quién viene, ¿ok? Échale ganas, sigue brillando, haz las cosas de la mejor manera posible, porque de ahí es donde vienen las cosas buenas. Siempre es un placer acompañarte. Muchísimas gracias por haberme hecho parte de tu día. Soy Lucy Carballo, la chaparrita de Veracruz. Sígueme en mi página de Facebook. Me encuentras como Lucy de la Z. En Instagram estoy como Carballo-LucyOficial. Feliz fin de semana, corazón. Besitos. Gracias por sintonizar.

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